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2: Bueno.

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1: Oiga, 6 de la mañana, 45 minutos, sí, llegamos, acabamos de llegar desde la hora 6 de la mañana, estamos aquí compartiendo con ustedes buena música, esta mañana de miércoles 17 de junio, buenos días, estamos ya a mitad del mes, mucha gente ya pensando en las vacaciones, a punto de coger las vacaciones. Saludos cordiales para todos y cada uno de ustedes, esas preciosas damas que están preparando su espectacular y delicioso desayuno. No que están haciendo el delicioso, que ya están preparando el delicioso desayuno para ustedes. Buenos días, ¿cómo estamos? Bienvenidos a disfrutar de buena música. Alita se atraviesa, lista para acompañarles esta linda mañana de San Miércoles. Gracias por este nuevo día. Gracias a Papito Dios por un día más de vida. Gracias por la nueva oportunidad y aprovechar este nuevo día con la bendición de Dios. Saludos cordiales a todos y cada uno de ustedes. Bienvenidos.

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1: Ok, ok, buenos días, el ritmo de David, estamos levantando este hermoso sábado, miércoles, buenos días, lo dicho, gracias a Papito Dios por permitir un día más de salud, un día más de vida, un día más están respirando este aire, buenos días, ¿cómo estamos mi gente linda? Saludos para toda mi gente linda madrugadora, ¿cómo estamos? Buenos días, saludos para ahí, para Don Víctor en algún sitio de España, dice bendiciones, buenos días, mi amiga Alita, saludos desde algún sitio de España, bendiciones en este miércoles, la mitad de la semana, claro, por supuesto, el ombliguito, como suelen decir, ¿no? El ombliguito de la semana. Buenos días, dice, ¿podría poner la canción de Benítez y Valencia vestida de azul saliste? Perfecto, vamos, vamos a buscarlo, vamos a buscarlo. Enseguida estamos buscando ya y le estamos complaciendo. Bueno, perfecto, así para toda mi gente linda que ya está madrugando, que está rumbo al trabajo, que está en la carretera, algunos retornando a casita, la gente que tuvieron turno por la noche, retornando a casita a descansar para ellos, acompañamos con buena música hasta hora de la mañana. Buenos días.

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1: Hemos llegado hasta la hora 6:55. Estamos compartiendo lo mejor de la música nacional ecuatoriana, de la chichita ecuatoriana, para levantarse con buen humor. Saludos para mi gente linda de Machachi. Buenos días, ¿cómo estamos? La gente de Ambato, ¿cómo estamos? Buenos días. Mi gente linda de Bolivia también, un saludo. Saludos cordiales también para todos quienes están en sintonía de la FM 103.7, 104.0 y 101.9. Para todos quienes están sintonizando por los dispositivos móviles, Tune y Radio, 3W. Para ustedes, saludos cordiales en cualquier partecita del planeta Tierra que usted se encuentra. Desde la base del arco iris, Color Estéreo levantándoles esta mañana con buena música, buenos ánimos. Arriba esta mañana maravillosa de miércoles.

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Excelente, excelente mañana, señoras y señores, buenos días. Aquí estamos complaciendo a todos y cada uno de ustedes. ¿Cómo estamos? Buenos días. Buenos días para el hombre de la noche. ¿Cómo estamos, mi estimado Tigrecito? Ahí reportando sintonía del hombre de la noche con el programa Variedades Musicales a partir de las 7 de la tarde. El hombre está ahí. Venga, que te pego ya con buena música. El programa Variedades Musicales. Dice, buenos días, Alita. Aquí estamos quitando las sábanas a tope. Arriba esas sábanas. Arriba esta mañana, alegre, esta mañana divertida, esta mañana hermosa. Buenos días. Y estamos complaciendo música para todos tus gustos, música para tus oídos, hasta música de mis abuelos que me solicitaron por ahí el temita en la voz del dúo Benítez y Valencia. Enseguida estamos complaciendo para mi don estimado Víctor. Buenos días. Tenemos más reportes de sintonía. Buenos días, mi estimado Johnny. ¿Cómo estamos? Johnny el camionero. Para todos los que laboran, para todos los que trabajan en la empresa de pinturas, ahí los señores de Pinturecor, buenos días. Pintando como Radio Color Estéreo, la radio que pinta tu vida. Señores y señores, buenos días. Oigan, me salió este separeadito con esos señores pintores. Bueno, señores y señores, continuamos. Don Víctor, el temita que nos solicitaron. Saludos en cualquier lugar que se encuentre. Ay, ay, cómo bailaba mi abuelita con esta música, por Dios.

0: Bueno, señores y señores, excelente tema. ¿Cómo estamos, mi gente linda? ¿Cómo estamos? Buenos días, buenos días. Aquí compartiendo con todos y cada uno de ustedes esta hermosa canción del antaño. Sí, sí. Buena canción solicitada. Bueno, perfecto. Continuamos esta linda mañana de miércoles. 7:10 a.m. Oiga, por acá me tienen como pulpo. Bueno, continuamos.
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0: Bueno, para todos esos pepitos, para todos esos Pepe Chupines, buenos días. Ya saben, mi gente linda de Archena, buenos días. El hombre de la gasolinera, repórtese por favor, que lo estoy echando de menos, ¿ya?

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1: Ese es mi hijo, ese es mi Pepito, caray.
2: Oiga, por supuesto, esos son mis Pepitos. Buenos días, ¿cómo estamos? Saludos cordiales. ¿Cómo estamos los señores camioneros? Esas chicas camioneras, buenos días. Repórtese, por favor, repórtese. Buenos días.

de las 6 de la mañana. Saludos, mi estimado Dani Chico Duque, buenos días. El hombre ya. Tirando las sábanas, levantando las sábanas, es la hora de la mañana. Arriba esos ánimos, arriba esta linda mañana, arriba las sábanas, arriba esta mañana, sí, sí, buenos días, arriba la alegría. Buenos días para toda mi gente linda con el sector de Torre Aguera,

A las 7 de la mañana con 19 minutos. 7 en la ciudad. Cuidado, cuidado, señor. No le paguen el trabajo. No hay que desayuno. Ya se pegó ese malabar. Ya se pegó ese rico negro. Buenos días. Bueno, saludos también para mi gente linda del Perú. ¿Cómo estamos, mi gente linda del Perú? Buenos días. La gente de Bolivia. ¿Cómo estamos, gente linda de Colombia? Para ellos un saludo fraterno desde la base del arco iris color estéreo. ¿Cómo estamos, mi gente linda de la Aljorra? Buenos días. La gente de Albujón. Buenos días. San Isidro. Cartagena. Puente Álamo, buenos días.

Gracias, mi gente linda de Fuente Álamo, reportando sintonía. ¿Cómo estamos? Mi estimado Paquito, ¿cómo estamos? Paquito Loja Chávez dice, buenos días, Vitana, saludos aquí en Fuente Álamo. Un saludo para todos mis panas. Lo estamos escuchando en la radio desde muy tempranito, ya que hoy no trabajo. Oiga, qué suerte, mira, qué suerte. Bueno, no se puede dar todo el capricho al cuerpo, ¿verdad? También hay que darle descanso. Gracias a los fieles oyentes de Radio Colores.

señores tractoristas, ¿cómo estamos? Buenos días, ya empezaron su labor o todavía no, todavía están recién calentando la maquinaria pesada. ¿Cómo estamos? Buenos días. A ver, la gente que está laborando, buenos días, repórtense desde dónde nos escuchan, dónde nos sintonizan. ¿Desde qué partecita del planeta azul están haciendo? 7 de la mañana.

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1: Buenos días, mi gente linda de Torre Pacheco. ¿Cómo estamos? Buenos días. Saludos cordiales también para la gente de Quito. La gente de la capital ecuatoriana, full sintonía esta mañana de miércoles 17. Estamos a mitad del mes de junio. Buenos días. Bueno, vamos también con un temita que me solicitaron en la voz de la bella Jessy Rodríguez. ¿Cómo estamos, mi estimada Jessy? Saludos cordiales allá en la ciudad de Quito. Buenos días.

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1: Oiga, buen éxito, buena canción en la voz de la hermosísima Jessy Rodríguez junto a las Palomitas. Bueno, perfecto, así continuamos esta linda mañana. Saludos, mi gente linda de Torre Pacheco, la gente de los Alcázares, buenos días, ¿cómo estamos? La gente de San Javier, buenos días, saludos cordiales. El Pilar de la Hora Dada también ya preparándose para este día sábado para homenajear al Rey del Hogar. Buenos días. Saludos a mi gente linda de Tabalo. Buenos días. ¿Cómo estamos, la gente de Tabalo?

De ahí de la ciudad de Cuenca, de San Sebastián, buenos días, 3 de noviembre, 27 de febrero, buenos días, 10 de agosto, Parque.

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2: Bueno, perfecto. 7:41, 7:00 a.m, 41 minutos. Bienvenidos, señoras y señores, a continuar esta mañana de miércoles.
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2: Buenas noches, buenos días. ¿Cómo estamos? Dice buenos días, mis maravillitas voladoras. Ya no vuelan, ya no vuelan.

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Oiga, tremendo tema, tremendo exitón 2026 en la voz de Nelson y su banda Show. Saludos para todos quienes conforman esta prestigiosa banda, todos los integrantes que sigan cosechando éxitos, y en especial a su director Nelson. Buenos días, Nelson Tapia. ¿Cómo está, mi estimado Iván? Buenos días, igualmente para todos quienes conforman esta banda Nelson y su banda Show. Buenos días.

Bueno, perfecto, 7:54, 7:54 de la mañana, 17 de junio. Bueno, señoras y señores, así estamos ya llegando a la segunda hora de programación, sí, activados desde la hora 6 de la mañana. Para toda mi gente linda que está rumbo al trabajo, buenos días, ya le quedan 5 minutos. La gente que ingresa a las 8 de la mañana, cuidado, cuidado, llegue tarde, cuidado, luego el jefe los regaña. Bueno, así seguimos.

0: Bueno, ese perro es para que cuide al gallito, para que no se acerque el zorro y me lo quite. No el zorro de Fuente Álamo, no, otro tipo de zorro. Por ahí en Fuente Álamo también tenemos a un popular zorrito. Buenos días, para usted también.
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0: Estimado Tocayo,

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1: Era 9. Luego estará el señor Alex Bolívar Montechana con el siguiente programa, Sin Mirar a Quién. Luego, por la noche, a partir de las 19 horas, El Tigre del Micrófono, en el programa Variedades Musicales. Así que ya saben, señores, que a partir a la hora 2 de la tarde también nuestro compañero Ricardo Cox. Es que usted no deje de escuchar la radio. No cambio de emisora, continúen con Radio Color Estéreo. Bueno, señores y señores, es hora de cumbia.

Buena cumbia, buena cumbia, buena cumbia. Cuando marcamos las 8 con 12, qué bonita cumbia esta linda mañana de miércoles. Saludos cordiales para todos y cada uno de ustedes, quienes siguen en compañía de la radio hasta la hora 9.

0: algo, pobre y muy sincero, con el corazón. Me gusta la barra, las mujeres
1: buenos días,
0: buenas.
1: Buenos días, ¿sale con lo de estéreo?

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Oiga, qué buenos éxitos, señoras y señores. Buenos días. 8:35, 8 de la mañana, 35 minutos. ¿Cómo pasa el tiempo? ¿Cómo pasa el tiempo? Compartiendo esta mañana, Amanda. ¿Cómo estamos, la gente linda de Murcia Capital? Buenos días. ¿Cómo estamos, Ángela? Buenos días. Un saludo.

Bueno, perfecto, excelente. ¡Qué buenos éxitos para este miércoles, ombliguito, ombliguito de la semana! Ombliguito de la semana, este miércoles 17. Cumpleañeros y cumpleañeras del día de hoy, saludos.

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1: Oiga, marcando todos los géneros esta mañana, chicha, cumbia, pop latino, reggaetón, de todo un poquito. De todo un poquito para que usted lo disfrute esta mañana de buena

Dale, Moreno, dale, Moreno, que ya queda solamente una hora para que almuerces, Moreno. Y las morenas también. Buenos días, ¿cómo estamos, mi gente linda trabajadora? Buenos días. La gente que está en casita también, que están descansando. Paquito está disfrutando de las vacaciones ya. Saludos, más nada, Paquito Loja Chávez. Buenos días desde Fuente Álamo. Recuerdo que luego estará el señor Alex Bolívar Montechara con el siguiente programa, sin mirar a quién.

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1: Buenos días. Oigan, llegando ya a la parte final de esta programación. 8:56, señoras y señores. ¿Cómo ha pasado el tiempo? 180 minutos de programación.

todos, señores y señores. Ha sido un gusto y un placer inmenso de haber compartido con todos y cada uno de ustedes. Que tengan un excelente y bendecido día. Recuerden que luego con el siguiente programa, el señor Alex Bolívar Montechana. Y con el programa Sin Mirar a Quién, a las 2 de la tarde, el señor Ricardo Cox. Y a partir de las 19 horas, el tigrecito del micrófono, Wilson segundo, siempre segundo, casi primero. Bueno, conmigo Dios mediante será hasta el día de mañana a partir de la hora 6. Buenos días.

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El poder de la radio, el poder de la FM, aquí a través ya de los 103.7. En color estéreo, una vez más, operativos al 100% y sobre todo para disfrutar, vivir las emociones más importantes y también más agradables que de esta manera te puede ofrecer. La programación que de esta forma pues está junto a ti las 24 horas del día. Es importante poder extender, aprovechar y saludar con mucho gusto para quienes nos acompañan y nos honran ya con la sintonía tan importante en cualquiera de nuestras frecuencias. Ya sea en la 103.7, 104.0, también a través de la frecuencia 101.9, la radio que no solamente está en la región de Murcia, sino la radio que de esta manera también se encuentra por el entorno de Alicante. Vamos a acompañarlos y vamos a acompañarles siempre con todo ese power tan importante.

Buenos días, saludamos a Yolanda y la gente que se encuentra por el entorno ya de Torre Pacheco desde muy tempranito, cumpliendo con eficacia y buena responsabilidad esas actividades. ¡Qué chévere! Excelente día miércoles.

Desde la base de los éxitos, también es primordial, es importante aprovechar y también saludar con muchísimo gusto. Gracias a Lorena, que nos acompaña, y la gente que lo hace desde el entorno de Alicante. Y de Alicante, pues también nos vamos a desplazar hasta Puerto Lumbreras. En Puerto Lumbreras es primordial aprovechar y extender el saludo gigante con muchísimo gusto. Gracias, Adrianita. Esta operativa está 24/7 disfrutando, viviendo las emociones más importantes de la radio. Novedades de carácter importante. Este fin de semana tenemos diferentes encuentros, sobre todo deportivos, del rey del deporte del Ecuador, que es el Ecuavoli. Invitados están para que usted pueda vivir estas emociones en los diferentes cuadrangulares, tanto en el Pilar de la Hora Dada, en los barrios Los Campillos. Y recuerde que también estará como invitado especial la voz de la música nacional, César Villasís, acompañado por supuesto también de uno de los importantes y buenos DJs de la región, que es DJ Welling. Ahí está la invitación importante, gigante, que nosotros le extendemos desde la base de los éxitos. Recuerde que además que para las 50 primeros padres que lleguen van a tener ese obsequio especial, van a tener ese regalito. No se olvide, este sábado, tremendo encuentro deportivo para disfrutarlo intensamente. Nos desplazamos también con otra invitación y en este caso nos situamos para saludar con muchísimo gusto a las canchas deportivas del Vaca en el sector de Archena, detrás de la pirotecnia. Ahí, sí, ahí usted, amigo oyente, que de pronto también desea vivir las emociones más agradables del fútbol, bien puede hacerlo. Mientras tanto, los éxitos están imparables en la base de los éxitos.

0: interesante, qué éxitos y qué canciones. Y mientras tanto, también es primordial aprovechar y sobre todo saludar a todos esos corazoncitos apasionados, románticos y enamorados en el transcurso de esta jornada laboral. Alex, por favor, ¿podrías poner un especial de baladitas? Que estamos aquí muy románticas. Por supuesto que sí, tenemos en este caso, tengo la oportunidad de enviar ese mensaje, ese saludo. Con muchísimo gusto a las dos solitarias. A Vanesita y también con muchísimo gusto para Paqui. Paqui es española. Y también realiza el seguimiento correspondiente de los 103.7 de Radio Color Estéreo. Muchísimas gracias a ustedes por siempre estar atentos escuchando la radio. En especial que va a tocarles el corazoncito.
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1: Ahí tenemos ese sentimiento de tu canción a través de Color Estelar.
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1: Corazones enamorados. Me da mucho gusto poderlo saludar desde la base de los éxitos. Andreita está ya una vez más junto a nosotros y la gente que está escuchando la radio por el sector de Totana. Música alegre, música entretenida, música con sentimiento, música que de esta manera también toca las fibras de su corazoncito. Canciones como esta, por ejemplo.

Interesante, interesante. ¿Qué canciones que nos traen magníficos e importantes recuerdos? Alex, siempre escuchando la radio, que tengas buena mañana. Y de igual forma también, saludos para todos quienes hacen color estéreo, para el popular Alitas, que desde muy tempranito el hombre ya se encuentra haciéndoles despertar a ustedes, para que esa mañana o el comienzo de la mañana sea totalmente espectacular, sea totalmente favorable. Bueno, Maríamos, dejamos ahí un poco el sentimiento del romanticismo, porque también queremos aprovechar y continuar presentándoles más éxitos y más canciones, y sobre todo la especialidad con la salsita potente, la salsita bonita, esa salsita que nos gusta escuchar desde muy tempranito. A 9 minutos de incorporarnos a lo que sería la hora 11 de la

Bueno, ahí tenemos tremenda la participación de los artistas que de esta manera pues interpretan esas canciones y que de esta manera pues mientras usted está laborando, está trabajando aquí a través de la base de los éxitos, a través de la Radio Colores, ahí seguimos potenciando toda esa alegría tan importante a través de la música. Recuerde, habilitado nuestro receptor, el 632-1528-92, para que se pueda poner en comunicación con nosotros, hacernos saber cuál es esa exigencia, ese gusto musical, y aquí estaremos con mucho gusto complaciendo cualquiera que sea esa canción. Nos desplazamos, estamos ya en Puerto Lumbreras. ¿Qué tal? Muy buenos días. El amigo Patricio nos amplifica, nos escucha y la gente que se encuentra en restauración o reparación de todo lo que tiene que ver con el entorno de las piscinas. Para ellos les enviamos también ese saludo desde la Radio Colores. Enseguida estaremos ya con la pauta correspondiente de la publicidad de la radio. Pero sin antes aprovechar y saludar a cada uno de nuestros magníficos clientes que siempre confían en esta casa radial.

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0: Bueno, es la potencia de lo que te ofrece los 103.7 Color Estéreo. Bueno, es momento para desplazarnos y estamos ya por el sector de Molina de Segura. ¿Qué tal? Muy buenos días a la señora Tatiana. Está más que emocionada, más que contenta. Bueno, cumbiecita potente, cumbiecita chévere. Variedad es lo que tenemos aquí a través de Color Estéreo. Lo que necesitas y quieres escucharlo.
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excelente, y todos los cumbiagnómanos, los cumbiamberos, en el transcurso de la mañana, mientras están cumpliendo con eficacia y gran responsabilidad sus actividades, desde Color Estéreo ahí les enviamos ese saludazo.

0: Así de esta manera, ahí estamos arrasando con todas las canciones peticionadas, solicitadas. Siente. Seguimos imparables. Mientras tanto, es primordial desplazarnos a lo que sería la pauta correspondiente de la publicidad de la radio. Ya estamos ampliamente con el Centro Espiritual San Judas Tadeo y el hermano John. Atentos, por favor, ya que el hermano John ha tenido un pequeño inconveniente con el número de contacto que anteriormente se estaba anunciando en la pauta de las publicidades. Se ha modificado, se ha cambiado el número de teléfono. Esto es para que ustedes lo tomen en cuenta por si de pronto las personas que necesitaban o tenían alguna cita correspondiente con el maestro John del Centro Espiritual San Judas Tadeo, les informamos, les damos a conocer que, bueno, el número de teléfono, el anterior ya no está operativo, se ha cambiado de número y nosotros desde Color Estéreo pues le informamos a ustedes por si de pronto nuevamente necesita reagendar este número. Así que atentos, por favor, con esta publicidad de que ha cambiado de número de contacto.
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2: A través de Color FM, mientras tanto, continuamos después de la pauta de la publicidad.

Aidita me dice: Alex, ¿qué tal? Muy buenos días. Seguimos escuchando la radio. Y por supuesto a la gente que se encuentra allá por el entorno de Fortuna. También tenemos la oportunidad de saludar con muchísimo gusto para la Samaritana. Ahí está atenta, escuchando Color FM. A ella le enviamos también el saludo correspondiente desde los 103.7. Le deseamos que tenga una excelente y magnífica mañana a la Samaritana. Más éxitos y más canciones, Alex, seguimos escuchando la radio. También nos dice el amigo Pablo Andrade y la gente que se encuentra operativa, la gente que labora, que trabaja en la maquinaria pesada. A los amigos ahí en los camiones, a quienes están por las diferentes rutas y carreteras de la región de Murcia. Este ambiente tan importante que tiene Color FM, se lo disfruta, se lo vive al máximo. Radio que tiene las emociones al 100% junto al poder de la música.

las canciones que marcan la diferencia y por supuesto también que nos acompañan en este 2026. En este recorrido también tenemos la oportunidad de saludar con muchísimo gusto, gracias a nuestro buen amigo, ahí está el señor José Briceño, haciendo de las suyas, escuchando al 100% lo que es el Color Estéreo. Gracias de igual forma también a Adelina, operativa, la gente que se encuentra por el entorno del aeropuerto. La gente está escuchando y sobre todo porque también por aquí nos piden, dice Alex, ¿podrías por favor poner un poco de Despecho? Desde luego que sí, todas las canciones latinas, todo lo que usted necesita y quiera escuchar, aquí nosotros a través de los 103.7, 104.0, 101.9, estamos muy gustosos de ir complaciendo todas esas sugerencias. Aprovecho también para saludar una vez más a la Samaritana. Abrazo gigante, escuchando Color Estéreo para ella y de igual forma también para cada una de sus clientes. El abrazo gigante desde Color Estéreo. Gracias, Sammy, por escucharnos.

Las canciones del despecho, las canciones que de esta manera también nos gusta cantar. Y en Color Estéreo, aquí tenemos toda esa variedad, ese abanico tan importante, gigante, con buenos repertorios de canciones musicales que nos van solicitando a través de nuestros receptores, a través del 6312-1528-92. Además, también tenemos petición y solicitudes de canciones junto al Inmortal de América, Julio Alfredo Jaramillo Laurido. Dice Alex, por favor, un especialito. Claro que sí. Por aquí, más adelante, estaremos también con la oportunidad de saludar y sobre todo porque también nos están solicitando más de las canciones y de las baladas románticas, de esas canciones que de esta manera llegan hasta su corazoncito, ese corazoncito que siente, que quiere, que ama. Lo solicitado a través de la base del arco iris, el inmortal de América, Julio Alfredo Jaramillo Laurido, en Color Estéreo, en la radio sin compromiso.

Bueno. Dicen que por aquí los estoy incitando. No, yo no incito a nada. Simplemente pongo las canciones solicitadas a través de la radio. Como esta, por ejemplo. Hora 11 ya de la mañana con 57. En color estéreo siempre habrá un espacio para poder escuchar una chichita. El auténtico de lo nuestro, de la música ecuatoriana, de la música nacional.

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Excelente. Bueno, lo que les ofrecemos nosotros desde los 113.7 Color FM. A partir de este instante, también es primordial desplazarnos y darles a conocer ya lo que sería el estado del tiempo.

La información es tan importante y, por supuesto, el tiempo que de esta manera debemos de saber en la región de Murcia. Vamos con la previsión para este día miércoles 17 de junio en la región de Murcia. Según los últimos datos que de esta manera nos proporciona la Agencia Estatal de Meteorología de las siglas AEMET, nos espera una jornada marcada por estabilidad que de esta manera predominarán los cielos poco nubosos o completamente despejados en prácticamente toda la comunidad. En cuanto al termómetro, las temperaturas se van a mantener con pocos cambios respecto a los días anteriores, consolidando el ambiente veraniego. Respecto al viento, soplará flojo y de dirección variable durante la mañana, aunque por la tarde tenderá a fijarse de componente este, dejando algunos intervalos moderados en el litoral. En este caso, el tiempo al detalle en los diferentes municipios. Pasamos a repasar el mapa de temperaturas máximas y también de las mínimas para el día de hoy. Murcia capital, rozaremos el valor más alto de la región con 34 grados centígrados de máxima y una mínima de 19 grados centígrados. Mientras tanto, en Lorca, la ciudad del sol, el ambiente cálido con 33 grados centígrados en horas centrales y 17 grados centígrados al inicio de lo que es el día. También por el entorno de Caravaca de la Cruz y Yecla, comparten una máxima sensación térmica de 32 grados centígrados con mínimas de 18 y también de 16 grados centígrados respectivamente, dejando una noche algo más fresca. Estamos por la ciudad de Portuaria, Cartagena. Como es habitual, el mar suaviza el termómetro, nos quedamos en 30 grados centígrados y la mínima que de esta manera alcanzaría hasta los 22 grados centígrados, la jornada más cálida. Además de ello, también continuamos con este recorrido tan importante por las diferentes localidades. Nos situamos en este caso ya por el entorno o el sector de Molina de Segura, donde revisamos las temperaturas. Temperatura que de esta manera oscilarán entre los 33 y 34 grados centígrados, mientras tanto que las mínimas en Molina de Segura llegarán a ser de 19 grados centígrados. Estamos también por el sector de Archena y Mula. Jornada calurosa en Las Vegas y Valles, alcanzando de esta manera los 33 grados de mínima, de máxima 17 de mínima. Mientras tanto, en Totana, cielos despejados con el termómetro subiendo hasta los 32 grados centígrados y bajando a los termómetros hasta los 17 grados centígrados, pero ya está ya por la noche. Puente Álamo y Torre Pacheco, ambiente muy agradable con máximas de 31 grados centígrados y mínimas en torno a los 19 grados centígrados. Por el sector de Mazarrón y también de San Javier, en la costa, de esta manera disfrutarán de un día totalmente idílico, de playa con máximas de 30 grados centígrados, vientos del este por la tarde y de mínimas que no bajarán desde los 20 grados centígrados. En definitiva, un miércoles de sol, calor moderado y perfectas condiciones marítimas para disfrutar de nuestra costa. Siempre con la precaución de protegerse del sol en las horas centrales del día. Por nuestra parte, es todo lo que les podemos informar aquí a través de los 103.7 de Radio Color Estéreo. Mientras tanto, vamos a continuar y lo hacemos con los éxitos, con las canciones que ustedes nos van solicitando. No se olvide que para ello está habilitado nuestro receptor, el 6312-1528-92. Hasta antes de las 14 horas, les seguimos acompañando. 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

Excelente, lo solicitado. Ahí estamos con las diferentes complacencias. Qué manera de transcurrir el tiempo. 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Gracias por la aceptación que tienen ustedes para Color Estéreo.

Excelente, un especial que de esta manera está creado ampliamente ya para todos esos corazoncitos apasionados y románticos. Recuerde, simplemente usted nos envía ese mensaje y aquí, con el mayor de los gustos, estamos para ir complaciendo. Sarita, ¿qué tal? Un abrazo gigante para usted y la gente que se encuentra por Murcia Capital, donde suena ya lo que es la frecuencia, en este caso la 101.9. Dejamos un poco las baladas y nos adentramos con todo este power tan importante. Have a good time, take a break.

0: Bueno, pues estamos imparables a través de Color Estéreo. Seguimos, señoras y señores. 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
1: Bueno, ahí con la introducción correspondiente de la canción tan agradable que acabamos de escuchar, papacito. Bueno, también nos desplazamos y tenemos ahí el saludo correspondiente también para un buen amigo, don José Briceño. El hombre está más que operativo, está 24/7 a través de Color Estéreo. Muchísimas gracias por estar siempre atento y llevarnos siempre sobre ruedas. Seguimos, estaremos ya con la pauta correspondiente a la publicidad de la radio. Y próximamente pues también estaremos dando la bienvenida a nuevos clientes que se incorporan.

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2: Saludo radial, saludo espiritual, saludo para todos y para cada uno de ustedes, amigos, amigas de la sintonía en Dios, Patria y Universo. Una vez más, quien le saluda, quien le dirige la palabra a esta hora del día, el gran maestro Sebastián, psíquico, vidente, telépata, mentalista, parapsicólogo de fama internacional, experto en amarre blanco eterno de amor, experto en regresiones, endulzamientos. ¿Se fue tu esposo o tu esposa de tu lado? ¿Te han dicho que tu enfermedad no tiene curación? ¿Vive usted en el desespero? ¿Vive usted totalmente estresado, negativo? ¿El dinero no rinde, no encuentra un buen empleo? ¿Le han dicho que su enfermedad no tiene curación? Recuerde que para el hermano Sebastián todo problema, por grande, difícil, complicado que parezca, tendrá una solución completamente garantizada. Así que usted pare de sufrir. A partir de este momento usted puede llamar, puede comunicarse con este maestro que le voy a ayudar. Si no tiene usted suerte con sus hijos han llegado a la depresión, a las drogas, al tabaquismo, al alcoholismo, a los malos hábitos. Tu compañero o tu compañera te ha dejado, se ha ido de tu lado sin darte ninguna explicación. Marque en este momento o envíeme un mensaje de texto o un mensaje de WhatsApp. 634-741051. Repito para todos ustedes. 634-741051 y le voy a ayudar. Aquel comerciante, aquel agricultor, aquella persona que trabaja, labora y labora, pero que en vez de crecer, va hacia atrás, viene totalmente de mal en peor y cada día sufrimiento es más grande. Por eso ya están llegando mensajes del WhatsApp, 634-741051 y vamos a contestarle a la señora Luisa. Amiga doña Luisa, usted quiere saber por tu hija que el esposo la ha dejado, el esposo se ha ido con otra mujer, este hombre ya no le ayuda, no le manda dinero para sus tres bebés y ella está pasando muy malos momentos. Amiga Luisa, la verdad es la siguiente: el esposo de tu hija no la dejó porque él quiso, ni porque ya no la amara, no la quisiera, no, por el contrario, usted sabe que Alberto es un gran hombre, es un gran señor, un hombre muy responsable, muy trabajador y sobre todo ama a sus hijos por encima de todo, igual que a tu hija. La quiere, la adora. Ahora él está pasando un momento que no se le desea absolutamente a nadie, ya que donde él trabaja conoció una mujer del mismo país de él, sí, son paisanos, del mismo país de él, sí. Y esa mujer, al ver que ellos estudiaron juntos, tuvieron así un romance, pero de jovencitos, así se lo digo. Ya sabe usted más o menos de quién le hablo. Esa mujer vino aquí a España, al verse encontrado nuevamente con tu esposo, cosas de la vida, donde la misma empresa, la misma fábrica donde trabajan, esta mujer, al verlo bien con su esposa, al verlo bien con sus hijos, con un buen trabajo, con su buena casa, con sus autos, porque le ha ido muy bien a tu hijo, esta mujer se llenó de odio, de resentimiento, de maldad y juró destruirlo. ¿Cómo? Haciéndole una brujería, quitándoselo a tu hija, llevándoselo del lado de tu hija, haciéndose dueña de este hombre y lo tiene rezado, lo tiene curado, lo tiene totalmente embrujado. Y por eso este hombre ha dejado a tu hija, ha dejado a sus bebés, al punto que ni les da de comer. Amiga, es importante que urgentemente hable con tu hija usted y venga con ella, acompáñela, que traiga una fotografía de ella y su esposo donde estén tomados de la mano, donde estén abrazados, donde estén juntos, porque hay que hacer una regresión y endulzamiento de amor, porque ese trabajo negro que esa mujer le mandó hacer a tu yerno es un trabajo muy fuerte y si no hacemos nada lo van a perder para siempre. Así que la espero, traiga la fotografía y le juro ante un Dios que en menos de 9 horas él va a regresar a la casa y le voy a dar una protección para que nunca más le vuelvan a quitar el esposo a tu hija. Dios te bendiga, ánimo y mucha suerte. Vamos a contestarle al señor Manuel. Señor Manuel, tráigame la orina suya en un frasco blanco transparente. La primera orina de las horas de la mañana, porque el problema suyo de impotencia no es natural. No es natural, lo espero, llamen por teléfono. 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Vamos con el testimonio.
3: Soy Fermín. Me encontraba enfermo, me sentía mareo, mi mano acalambrada, también no podía dormir. Me iba a los médicos y el medicamento no me hacía. Una noche escuché en la radio el hermano y le hablé por teléfono. Y empezamos con el tratamiento. Son muy buenos, ya me siento mejor. Todos los males que sentía se han ido retirando poco a poco. Y le doy gracias a Dios y al maestro.
2: Escucharon muy bien al señor Fermín. Todo problema, toda enfermedad que usted sufra o padezca, aquí con Sebastián tiene la ayuda, la orientación, la guía y la solución. Seguimos contestando los mensajes del WhatsApp. No olviden el teléfono para que aparte una consulta, aparte una cita. 634-741051. Atención, señor Rubén Darío. Usted es de Honduras. Me dice que vino hace 6 meses, pero que le ha ido muy mal. Que le pintaron pajaritos en el aire, pero llegando aquí todo cambió. Y que ahora está desesperado y quiere regresarse. Que lo aconseje. Amigo Rubén Darío, en primer lugar, no se vaya ahí. No se vaya a regresar, que usted tiene un mundo grande por delante. Pero para lograr ese mundo, esa felicidad, eso que usted anhela, ese sueño con el que usted vino aquí, necesito que me consulte, que me visite urgente, porque efectivamente, óigame muy bien, óigame muy bien, mire lo que es la familia. Tu mismo primo Andrés, con el que tenías negocios, con el que iba por una parte para otro, con lo que tú hacías todo allá en Honduras, él al ver que no pudo venirse contigo y que no pudo conseguir ni para el boleto de avión y que tú llegaste aquí, como se dice, con esfuerzo y sacrificio, él te mandó a hacer una brujería allá en tu país y con esa brujería te ha bloqueado la suerte. Por eso no duras en los empleos, no te pagan lo que debes de ganar, la gente te ha dado la espalda y todo te está yendo mal. Atención, visíteme urgentemente porque efectivamente lo voy a purificar para que la suerte le ayude y no tenga que regresarse. Y va a ver que todo va a florecer. Dios me lo bendiga. Vamos con otro testimonio.
4: Mi nombre es Raúl González. Soy dueño de 2 negocios de barbacoa. Mis borregos, comenzaron a enfermar, comenzaron a morir, a tal grado de uno de mis 2 negocios cerrarlo. Tuve carencia de dinero, comenzaron las enfermedades, estuve tan desesperado que estuve a punto de suicidarme. Mi amigo de la infancia me vio en mi situación. Recurrí ya como desesperación a ver. Dentro de esas sesiones, mi negocio empezó a florecer y pude quitarme todas las enfermedades de encima. Inclusive el maestro me mostró la cara de la persona que me estaba haciendo daño. Gracias a él estoy recuperando mi vida, recuperando mi negocio y mi salud. Gracias.
2: Los testimonios hablan por nosotros. Gente con negocios, personas con mala suerte, así hablan. 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
15: Ya vivimos, sentimos, disfrutamos una montaña rusa de emociones. Atacan por izquierda, atención que va a patear, pero qué atajada espectacular. Y ahora se viene la contra. Qué fuerte trabó ahí, no lo puedo creer. Tiene que ser roja. Se acomoda, va a ser un tiro libre peligrosísimo. ¡Gol! Grítalo con el alma, grítalo con el corazón, ¡viva el fútbol! Se desbordan las emociones. Argentina no es un sentimiento, son todos. ¡Defendámoslo juntos!

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3: Una luz gigante se abre paso en el ciberespacio europeo, apuntando directamente a España y específicamente en la región de Murcia. 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

Ladies and gentlemen, hoy es miércoles, qué resaca futbolística, de la selección argentina que nos ha representado. Buenos días, América Latina. La radio nos recuerda que cada amanecer es un nuevo despegue, pero también es una voz en dos continentes. Oro oficial y soberano, el Reino de España. 14:10, 1 hora menos en Canarias. 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
1: ¿Qué temperaturas en la región de Murcia, Pero las canciones con Jason Derulo son más llevaderas.

0: Lipa, una de mis cantantes favoritas. Love Again es una de las canciones más destacadas en su álbum Future Nostalgia, The Moonlight Editions. Es un tema que mezcla influencias retro con pop moderno y habla justamente de volver a levantarse, resiliencia emocional. La magia de enamorarse de nuevo tras superar el dolor del engaño.
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Estos son los estrenos en tu radio internacional. Lo último de Karol G, Eddie Lover. Dile Luna, es el título de esta canción. Estrenada hace poco, millones de visitas como es de esperar. Es que la bichota está en su mejor momento, ¿eh?

Ladies and gentlemen, all day, all night, all hits. Sensual, atractiva, fascinante, ¿eh? Esta Argentina, también este es su mejor momento. Ella es Lali. Buenos días a la Gran Buenos Aires, Guardario de Lionel Messi. Son las 9 de la mañana con 28 minutos. Resaca futbolística en Argentina. Qué pedazo de jugador es Messi. Y así lo ha demostrado la selección el día de ayer de Scaloni. Vamos a hablar de fútbol enseguida. Lali como Moe.

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1: Ladies and gentlemen, es el verano intenso que se vive en la región de Murcia. Y por supuesto, Murcia sumará una de las grandes citas musicales de este verano 2026. Desde la República Dominicana, la presencia de Juan Luis Guerra y los 440. Este próximo 18 de julio, en el espacio norte de Murcia, será una noche en la que el músico va a repasar muchos temas reconocibles de su carrera. 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

Hoy tenemos que ponernos todos en América Latina la camiseta de la selección de Colombia de Néstor Lorenzo. Hay muchos motivos para sonreír, ha dicho el seleccionador. Este técnico de Colombia, que es el argentino Néstor Lorenzo, ha asegurado que hoy dará sorpresas Colombia. Y por supuesto, en España, en Murcia, mi gente nacida en este país verá el partido de su selección a las 4 de la madrugada, A las 9 de la noche en Bogotá, en Bucaramanga, en Cartagena de Indias. Colombia es alegría, necesito un motivo para sonreír y es el fútbol.

Colombia. ¡Qué barbaridad! Es que Colombia es mucho, mucho en cultura. Colombia es amabilidad, es hospitalidad, es gente maravillosa, alegre. Colombia, evidentemente, también es fútbol, es gastronomía. Saludos cordiales a todo aquello que representa justamente la bandera hoy de Colombia, que América Latina se viste. Vámonos con lo mejor de la salsa que nace en este país, de las entrañas de los lindos clásicos y éxitos. The Latin Brothers, chico. ¿Sabe cuál es el título de esta salsa? Disfrutando todos.

0: Noticias en la región de Murcia, madre mía.
1: Y con ustedes,
0: por oficial y soberano, el reino. Son las 14:40, una hora menos en Canarias, momento de irnos al satélite de la EMED. Vamos a ver cómo están las temperaturas a esta hora de la tarde en el reino de España. Cómo se incrementa este fin de semana las temperaturas. Se viene un verano, madre mía, ¿eh?

última llamada a los pasajeros del vuelo 97.7 con destino a los mejores éxitos. Por favor, dirigirse a la salida de embarque.

0: Es España, madre mía, es la palabra, ¿eh? La EMET, que es la Agencia Estatal de Meteorología, está asegurando que el calor intenso va a ser el protagonista para las próximas jornadas en gran parte del país. De esta forma, podríamos encontrarnos ante la primera ola de calor de la temporada con temperaturas entre 5 y 10 grados superiores a las normales para esta época del año, para a partir del fin de semana. Fin de semana, a la vuelta de la esquina. Así lo ha señalado prácticamente este miércoles el portavoz. Sin embargo, hay un balance climático que se ha hecho de la pasada primavera y la predicción estacional para el verano 2026. De ella, por ejemplo, se asegura de una subida de temperaturas que ya se nota desde este miércoles prácticamente y será más acusado durante el fin de semana. También, y para el resto de junio, se prevén temperaturas por encima de lo normal en otra época del año. A partir de este domingo, por ejemplo, según las previsiones de la agencia, se darán valores extraordinariamente altos para la época del año, donde es probable que por unos cuantos días las temperaturas medias en España sean mucho más altas que ningún otro día de estas fechas desde 1950. Así que, ya sabe usted, fin de semana no sacamos el paraguas porque no hay lluvia, sino sacamos el parasol. Cuidaros, por favor, de los rayos ultravioletas solares. Dadas las altas temperaturas que se esperan, la persistencia del episodio y la extensión geográfica afectada, también es probable que nos encontremos ante la primera ola de calor de este verano. ¿Sí? Entonces, para esta jornada, también se precisa que los termómetros van a subir de manera generalizada y van a superar los 35 grados como si nada en gran parte del componente noreste. En puntos de la meseta norte, en la zona centro y en la mitad sur peninsular, así como en Mallorca, se están rebasando también los 38 grados en áreas del Guadalquivir, en el Valle del Ebro. La agencia anticipa dos jornadas similares a las del día de hoy miércoles para el día de mañana jueves y el viernes próximo. ¿Por qué? Porque se esperan tormentas localmente fuertes por la tarde en áreas de la meseta norte, de la cordillera Cantábrica, en el sistema ibérico y los Pirineos, sin grandes cambios en las temperaturas. Se habla de ola de calor con valores récord para este fin de semana. La predicción contempla, por ende, una nueva subida generalizada de las temperaturas para este fin de semana, que van a afectar tanto los valores diurnos como nocturnos. También se puntualiza que a partir de pasado mañana sábado, se puede registrar, mejor dicho, de aquí a tres días, sábado, se van a registrar un calor muy intenso con temperaturas entre 5 y 10 superiores a las normales para esta época del año, tanto de día como de noche, e incluso más de 10 grados Celsius por encima de lo normal en puntos de la mitad del país, donde se van a superar como si nada los 35 grados. No se bajará de 20 grados de forma casi generalizada y se van a superar los 40 grados en zonas del componente noreste peninsular, del centro y de la mitad sur. También será intenso el calor en las Islas Baleares. Por otro lado, van a predominar el tiempo seco en general, aunque se va a formar tormentas en la meseta norte y zonas montañosas acompañadas de granizo y rachas de viento muy intensas. Gentiles oyentes, se venía a venir, pero sin embargo, las temperaturas muy veraniegas se adelantan en los últimos coletazos de este cambio que vamos a tener el 21 de junio, cuando pasaremos al verano, sí o sí. Pero vamos a ver cómo estamos en nuestra querida región de Murcia. ¿Cuál es la previsión en esta tarde? Son las 14:45, una hora menos en las Islas Canarias. Reporte del tiempo. Pronóstico de meteorología para este miércoles 17 de junio. Cielos despejados, tal como estamos viendo en el firmamento. Esta tarde deja un panorama con pocas nubes, prácticamente nulas. Y todo esto se va a ir alargando hasta altas horas de la noche, de acuerdo a la EMED. Las temperaturas no están cambiando demasiado con respecto a las de ayer, que es lo que estoy viendo en estos momentos en los principales paneles del centro de aledaños de la región de Murcia. Frente a Renfe, 35 grados Celsius con sensaciones térmicas incluidas. Y esta mañana, murcianos y no murcianos, hemos amanecido con 19 grados. Una sensación térmica máxima de hasta 36 grados a esta hora de la tarde. Se están experimentando los vientos, ligeras brisas de dirección de componente este. Y el tiempo para mañana, jueves de Mercadillo, zonas del Ranero, La Fama, en diferentes comarcas y pedanías. Mañana en el formato de la radio, jueves de clásicos. Por su parte, mañana 18, se espera un jueves con intervalos nubosos desde la madrugada hasta mitad del día, aunque las nubes van a ir evolucionando y tenderán a desaparecer a partir de las 12. Tanto las máximas como las mínimas en Murcia se mantendrán sin muchos cambios. 35 de máxima, 20 de mínima. Con alrededor de unos 33 grados para mañana de sensación térmica máxima y 21 grados de mínima. También se van a suceder en los vientos, vientos flojos, dirección de componente este. Y el día viernes, se descarta que llueva. No hay probabilidad de precipitaciones pluviales. Se espera un panorama poco nuboso desde la madrugada, para a continuación dar paso a un cielo con nubes altas. Las temperaturas no serán muy diferentes. Vamos a registrar valores máximos y usted lo va a ver, por ejemplo, en los diferentes paneles en Murcia, en aledaños también. 36 grados, 22 vamos a amanecer. El viento no será una preocupación, soplará levemente en dirección de componente este. Señoras y señores, bienvenidos a Costa Cálida en la región de Murcia. Muchos viajeros están llegando, turismo por ende. Y también se viene preparando los trabajos como camareros, cocineros, limpiadores de pisos. Los perfiles más buscados en este verano que genera 117.870 contratos en la región. Viernes, señoras y señores, fin de semana, cielos poco nubosos los dos días. Este final de semana va a comenzar con unas temperaturas máximas de 37 y unas mínimas de 23. Y aunque el domingo se esperan pocas variaciones en las mínimas van a continuar en valores similares. En Murcia se va a manifestar un viento flojo de dirección este. Buenas tardes a diferentes comarcas, pedanías, provincias murcianas. ¿Cómo están las temperaturas en tu región? Si esto se vive en Europa, imagínese en el otro extremo, en América Latina. Soy una voz que vive en dos continentes. En estos momentos, por ejemplo, en Santa Cruz de la Sierra, donde se encuentra tu radio internacional, cielos completamente encapotados, lluvias a partir de las 10 de la mañana. Se acaba el otoño, se acaban las noches también largas oscuras, se viene el frío intenso. Temperaturas que en América Latina, en el cinturón sur ecuatorial, como si nada pueden alcanzar los 14 a 15 grados bajo cero. Bajo cero. Hacemos intercambio. Soy Ricardo Cox. Me da mucho gusto estar en este enlace internacional a través de Radio Color Estéreo en sus ondas potentes 101.9, 103.7, 104.0, viviendo el Mundial en pleno. Hoy juega Portugal a las 6 de la tarde en el Reino de España y a las 4 de la mañana la selección de Colombia. ¿Qué hubo? ¿Qué hubo?
1: Ya vivimos, sentimos, disfrutamos una montaña rusa de emociones. 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Y ahora se viene la contra. Qué fuerte trabó ahí, no lo puedo creer. Tiene que ser roja. Se acomoda, va a ser un tiro libre peligrosísimo. ¡Gol! Grítalo con el alma, grítalo con el corazón, ¡viva el fútbol! 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
5: Señores pasajeros del vuelo 97.7 con destino a Murcia, España, se les informa que ya pueden abordar nuestra aeronave desde la puerta de embarque número 1. Por favor, y para evitar retrasos, debe portar los documentos de identidad y pasaporte con su respectivo billete de arribo.

Gentiles oyentes, señores pasajeros, bienvenidos a nuestro rumbo de despegue. Nos encontramos en el aeropuerto internacional Viru Viru, la ciudad de Santa Cruz. Dentro de nuestro avión, preparándonos ya para la cabina lista, checklist completados. Solicitando a torre de control autorización para rodaje hacia cabecera activa número 7. Motores estabilizados, parámetros en verde, preparados para alineación y potencia de despegue mientras va subiendo nuestro pasaje.

0: Su atención, señores pasajeros. Vuelo 101.9, 103.7 y 104.0. Asegúrese de que el respaldo de su asiento esté en posición vertical, la mesa cerrada y el cinturón de seguridad abrochado. Absténgase de utilizar dispositivos electrónicos en el despegue y aterrizaje por razones de seguridad según la norma. Está completamente prohibido fumar durante el vuelo. Una vez alcanzado altura máxima, se procederá al confort de vuelo crucero. Usted podrá utilizar nuestro servicio Wi-Fi a bordo y conectarse al enlace internacional interactivo a través de nuestras plataformas digitales y aplicaciones disponibles. Gracias por su atención. Les deseamos un feliz vuelo y gracias por elegirnos.
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señores pasajeros, bienvenidos a bordo de nuestro avión Airbus 780. A nombre de toda la tripulación, le saluda su capitán Ricardo Cox. Acabamos de decolar del aeropuerto internacional Viru Viru, ciudad de Santa Cruz, exactamente a las 8 de la mañana con 57 minutos 30 segundos. Nos encontramos en pleno ascenso con régimen positivo, pasando nivel de transición, ajustando altímetros a estándar. Estaremos elevándonos a una altura de 30.000 pies en vuelo crucero de 9.500 kilómetros por hora. Punto menos un match, velocidad indicada estable, configuración flaps de posición intermedia. Continuamos en ascenso hacia nivel de crucero. Sobrecargos en posición de elevación. En contados minutos estaremos con nuestro servicio de catering. Temperaturas exteriores a nuestra aeronave, 10 grados bajo cero. 180 minutos de aproximación al aeropuerto internacional de Corbera en la región de Murcia. Manteniendo una zona de ascenso óptima, ajustando rumbo según plan de vuelo autorizado. Gracias.

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2: La radio te informa la hora. 15 en punto.
3: Señores pasajeros, nos encontramos a 30.000 pies de altura en vuelo crucero. Nuestro servicio de catering ya está disponible. Usted puede solicitar a nuestras auxiliares de vuelo o, caso contrario, pasarán por sus respectivos asientos. Gracias por su preferencia y continúe disfrutando de radio interactiva con nuestro capitán Ricardo Cox y toda la tripulación.
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0: Ladies and gentlemen, volvemos a retomar las notas esenciales de la comunicación porque somos los primeros para gente primera. Bienvenidos al mundo color estéreo en el sureste español. La presencia de este bellezón es Nia. Tiene que ser él, es el título.
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Es la versión salsa de Maluma, baby. Tu recuerdo está en todo momento, en todas las radios, en diferentes plataformas también de streaming. Y esta salsita puedes escucharla donde quiera que te encuentres ahí, en el curro incluso, en la casa, en las calles. Ya sabes los consejos de siempre.

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Una de las divas más importantes de la música española, sin duda alguna y voz irrepetible, Rocío Dúrcal, Como tu mujer. Es uno de los grandes clásicos de esta compositora, compuesto por Marco Antonio Solís, por si acaso, en 1988.

asociada a los compositores y talentos mexicanos. Por eso decían que era la española más mexicana de todos los tiempos. Esta canción que le compone Marco Antonio Solís en 1988 es irrepetible, pero sí muy repicable. La canción se ha convertido en un himno de la música ranchera romántica con una interpretación muy apasionada que mezcla entrega, despedida, a la vez amor. Esas baladas rancheras cargadas de sentimiento y dramatismo también. Pero España ha exportado muchas canciones. Y tanto brillo a España que sin duda alguna en América Latina hemos absorbido estas y muchas canciones. Hablando de grandes interpretaciones, uno de los dúos magníficos sesenteros, setenteros y ochenteros, el dúo Dinámico.

0: Tremenda, tremenda canción. ¿Cómo titula esta canción?
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0: Tú vacilándome.
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0: Y yo esperándote. Es una canción que nos hemos ido hasta 1986. Su álbum Resistiré, una canción que hemos cantado hasta la saciedad en la época del COVID-19, ¿se acuerdan? Fue parte del regreso discográfico del dúo dinámico tras 16 años sin grabar y se convirtió en uno de sus temas más recomendados en la etapa ochentera. Ramón Arcusa, Manuel de la Calva, irrepetibles, pero siempre oíbles.

0: 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Favor regresar a sus asientos y hacer uso del cinturón de seguridad. Gracias. The captain has turned on the fasten seatbelt sign. Please return to your seat and fasten your seatbelt. Thank you.
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and gentlemen. Bienvenidos todos y todas a Hora Interactiva. Qué pretextazo para escuchar radio, ¿eh? Y radio desde América Latina, desde Santa Cruz de la Sierra, Bolivia. Bienvenidos a este formato internacional, Hora Interactiva. Una voz en dos continentes. Buenas tardes, Europa. Buenas tardes, España. Son las 15:25, una hora menos en Canarias, en los estudios de Radio Color Estéreo. Hoy, murcianos y no murcianos, estamos disfrutando de las altas temperaturas. Hoy Murcia disfruta de un sol radiante con máximas de hasta 35 grados centígrados y va a seguir subiendo los próximos días. Por lo que lo ideal es combinar refugios frescos en la ciudad con escapaditas a la costa cálida, para que uno pueda darse un baño, esos baños en playas cercanas. Ya sabes entonces, clima, ritmo del día es impresionante. Y algo que me gusta es que justamente en este tiempo estival hay mucha demanda en el curro. Camareros, cocineros, limpiadores. Los perfiles más buscados en este verano, que generan 117.870 contratos en la región. Así que vacaciones para muchos y refuerzos para otros. Mientras una importante parte de los empleados y trabajadores de distintos negocios y empresas van a disfrutar de los próximos días y semanas de su merecido descanso, este verano también traerá nuevas incorporaciones para otros tantos. Casi 118.000 contratos de trabajo se van a ir firmando durante este verano en la región de Murcia, abriendo así la puerta al mercado laboral, gracias a Dios, a aquellos que quieran encontrar un empleo en estos próximos meses. En concreto, la campaña estival genera unos 117.870 contratos en la comunidad, según las previsiones de ADECO publicadas hace poco. Sectores como la hostelería, el turismo, pero también la logística, distribución y retail y el sector alimentario van a ayudar a tirar del empleo durante estos meses de verano y van a animar a más contrataciones. Aunque, dependiendo de las zonas, también van a tirar los empleos de otros como el ASMEI, la agricultura, la automoción. En el tema de la agricultura, por ejemplo, mis respetos, con estas temperaturas. Mis queridos trabajadores, que mayormente son justamente de la comunidad migrante, es lo que se levantan temprano, en horas de la madrugada, para poder trabajar en las huertas murcianas, porque se imaginan el calor que hace, ¿eh? Así que ya sabes, este verano tenemos, bueno, una visión completamente diferente. En el caso de la región de Murcia, desde ADECO recuerdan que los bares, restaurantes, los chiringuitos, los hoteles, los alojamientos representan un sector clave en estos meses, una actividad con un peso del 9,5% en el PIB, que es el Producto Interno Bruto Regional, y que genera ya más de 50.000 puestos de trabajo directos en Murcia. La tendencia para este año es también positiva. Se espera una campaña veraniega muy buena, con la región como uno de los destinos turísticos preferidos, tanto para el turismo nacional como el internacional. Y ello ya se viene viendo, especialmente en diferentes playas, que son la innovación de cada año. Sí. En cuanto a hotelería, en cuanto a restaurantes, chiringuitos, alojamientos, en fin, La Manga, Campoamor, Los Alcázares, Mazarrón y todas las playas que se vienen justamente a mi cabeza. Y eso es algo muy positivo, ¿sabe? Las playas de Las Salinas, por ejemplo, en San Pedro del Pinatar, que también es una de las playas donde hay arena fina, aguas tranquilas. Y hablando del tema de playas, me encanta la música justamente de verano. Bienvenidos a Costa Cálida, región de Murcia. Playas La Concha, Los Alcázares también, buenas tardes. Muy popular e ideal para las familias. O Playa de la Ita, ese entorno natural protegido con aves migratorias. Hay tantas playas de Percheles que me acordé, por ejemplo, más tranquila, con palmeras, ambiente relajado. Madre mía. Y claro, si a la playa le ponemos unas mecedoras, unos buenos chiringuitos, una buena atención que por favor tiene que darse, y encima tenemos a nuestra disposición unos tintos de verano, unos vinos de Jumilla, de Bullas, unos refrescos locales, como una deliciosa cerveza, por ejemplo, la cerveza murciana Estrella Levante, esos cócteles frescos, los gin tonics en terrazas, un Juan Murcia o mojitos, que es unas bebidas propias de estas temperaturas. Sí, hay operación alcohol, pero por favor, ya saben ustedes, si bebe no conduzca,
Ya estamos cansados de que tanto programa que depende del gobierno nacional, de los municipios también en cada región, y por supuesto la gente a veces escucha y solamente eso, escucha, y luego vienen los accidentes. Ya sabe usted, disfrute del verano, pero si usted va a conducir, no beba. Señoras y señores, es tiempo también de disfrutar la gastronomía veraniega. Restaurantes importantes en diferentes lugares, tabernas, pubs de noche, discotecas nocturnas, una cocina creativa con productos locales propios hechos de la huerta, con esas manos trabajadoras de nuestros queridos migrantes que evidentemente ponen mucho trabajo, mucho esfuerzo en este curro. Por eso le digo mi respeto a todos ustedes. ¿Sí? Y los planes, porque ya salimos de vacaciones. Vamos a salir de vacaciones, es tiempo de estar con la familia, es tiempo de disfrutar de los hijos, es tiempo de también organizarse y reorganizarse para nuevamente luego volver al tema de los estudios, al tema del curro, al tema de la falta de trabajo. Ahora es oportuno, ¿sí? 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

vivimos en Murcia solamente podemos contarlo. Esto no se trata simplemente de hablar, sino también, por supuesto, se trata de contar, y nosotros te contamos con buenas canciones porque ya se viene este Summer 2026.

arrancar prácticamente con el verano 2026. Temperaturas veraniegas, madre mía. Y por supuesto en la radio.

Estamos viviendo el mundial en pleno y estas canciones han sido justamente dos mundiales. Mundial 1994, Jennifer López, Let's Get Loud. Enseguida vamos a hablar lo que toca en el Freestyle el día de hoy, lo que ha sido el día de ayer, ese partidazo de la selección argentina sin desmerecer los demás países. Pero es que Lionel Messi, el mejor del mundo, guste o no.

Recordando el Mundial de Estados Unidos 1994. Jennifer López era la cantante del momento de esta canción. Let's Get Love.

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4: Ladies and gentlemen, hoy miércoles tenemos fútbol y del bueno, ¿sí? Hoy juega Cristiano Ronaldo, absolutamente nada. 19 horas en el Reino de España, 12 horas en Colombia, Ecuador, 13 en otros países como Miami, Estados Unidos, Bolivia, República Dominicana. Portugal se mide con República Democrática del Congo. Ahí vamos a ver también las habilidades futbolísticas de uno de los últimos mundiales de Cristiano Ronaldo, también uno de los mejores del planeta. Simplemente disfrutar del día de hoy. Luego, en horario latino, 16 horas, Inglaterra-Croacia. Qué partidazo, ¿eh? Inglaterra-Croacia. Posteriormente, Ghana con Panamá. Centroamérica también abre sus ventanas hacia el fútbol. Vamos a ver, por algo están en el Mundial la selección de Panamá y Ghana. Y es que a veces, nombres que se han ido incorporando de países nuevos, uno dice, no, esto, sin embargo, sorpresivo, muchos países en esta Copa del Mundo desde el inicio del Mundial. Y por supuesto, el plato fuerte para América Latina. 21 horas en Colombia. Saque su horario de acuerdo a su país, por favor. 22 horas en Miami, Estados Unidos. Uzbekistán, Colombia. ¡Ay, qué partidazo, Dios mío! Así que el seleccionador y cafetero ha asegurado que su equipo va a buscar jugar bien, dar una alegría al país en el Mundial, aunque advirtió que Uzbekistán será un rival muy complicado. Colombia es alegría, ha dicho, necesito una motivación para sonreír y la selección quiere jugar bien. Para eso no será fácil, pero tenemos en cuenta la identidad del colombiano y hemos tratado de respetarla, señala el entrenador en una rueda de prensa en el Estadio Ciudad de México, reconocido como Azteca, donde este miércoles enfrentará a Uzbekistán. Así que nos vamos a ir hasta México el día de hoy. Aunque los pronósticos sitúan a su equipo como favorito, Lorenzo ha recordado que las diferencias en el fútbol se han acortado cada vez más, lo cual se demuestra una y otra vez en los mundiales. Estos tremendos mundiales que nos deja a todos boca abierta, con sensaciones increíblemente grandes. Pero, sin embargo, señores y señores, no hay que subestimar a nadie. Uzbekistán es un gran equipo con un gran técnico y varios jugadores de categoría. Juegan con tres defensores o cinco en bloque bajo, dos carrileros extremos y un delantero que juega bien de espaldas. Ellos van a contraatacar bien, saben a qué juegan y tienen buena pelota parada, Eso dice el técnico de Colombia. Según el manejador integrante de la selección, este seleccionador de Nacional Argentina, finalista en el Mundial de Italia 90, Colombia hoy será paciente para crear jugadas ofensivas y tener, por supuesto, claridad a la hora de ejecutar, ¿sí? Al referirse al escenario del partido El Azteca en México, que por cierto, en México empezará a las 8 de la noche, horario mexicano. Recordó las hazañas allí de Diego Maradona y Pelé y se mostró conmovido por hacer el debut mundialista de Colombia en el mismo lugar. Un honor, dicen por ahí. Optimista, aunque mesurado, Lorenzo ha celebrado la buena salud de sus 26 jugadores y ha destacado la mejoría de la forma deportiva del centrocampista James Rodríguez, una de las claves del ataque que tendrá como líder a Luis Díaz y Bayern de Múnich. James llega bien, ha tenido un gran crecimiento físico, hay que decirlo, y con su talento puede dar claridad sin correr tanto. Y al referirnos a Díaz, una de las grandes figuras del fútbol mundial, se confía en que la madurez del goleador supere evidentemente las presiones de encabezar a la selección y luego destacó el carácter del delantero de 29 años. Señoras y señores, no se diga más, el partido esperado en América Latina será de Uzbekistán junto a Colombia. Pero más antes, no se olvide, Portugal, República Democrática del Congo, Inglaterra, Croacia. Y Ghana se mide con Panamá. Pero señoras y señores, de lo que no podemos dejar de hablar, sin duda alguna, ¿de qué es? Con estas canciones propias de los argentinos. Con un triplete de Lionel Messi, el mejor jugador del planeta con 38 años. Argentina no solamente ha demostrado fútbol, sino que ha goleado 3-0 a Argelia en Kansas City. Lanzó una clara advertencia en el Mundial. La albiceleste ha arrancado con autoridad. La albiceleste ha arrancado con tremenda defensa de su título y suma sus primeros 3 puntos en el Grupo J.
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4: Vamos a ir. Argentina ha iniciado la defensa de su condición de campeona del mundo con una victoria ante Argelia 3-0 en un partido que tuvo emociones desde los primeros minutos y donde el protagonismo volvió a recaer con un doblete de Lionel Messi. El encuentro arrancó con 2 goles anulados por posición adelantada, no olvidemos, a los 6 minutos de Lautaro Martínez, que habilitó a Messi, quien definió con categoría ante la salida de el portero Alexis Gondaus, el Zidane, el hijo de Zinedine Zidane. Sin embargo, la jugada fue invalidada por un fuera de juego milimétrico del capitán argentino. Y es que claro, el VAR tiene una tecnología que en segundos te muestra esto. Pero la respuesta argelina llegó a los 9 minutos después. Pues los 9 minutos, mejor dicho. Entonces, Fares Gaibi se filtró por el sector de Gonzalo Montiel y venció a Emiliano Martínez con un remate al primer palo. Aunque el asistente convalidó inicialmente la acción, el VAR corrigió la decisión al detectar que el atacante estaba adelantado por una rodilla. Si no, otro era el marcador. Pero la asistencia albiceleste encontró recompensa a los 17 minutos. Rodrigo De Paul, que ha estado anoche espectacular, De Paul. Asistía a Messi, quien sacó un potente zurdazo que se clavó en el ángulo derecho. El portero Zidane alcanzó a rozar el balón con la punta de los dedos, pero no pudo evitar la conquista del astro argentino. Con la ventaja a su favor, Argentina aprovechó los espacios que dejaba la defensa argelina y generó varias aproximaciones gracias a la velocidad de sus transiciones ofensivas ante un rival que mostró imprecisiones en las salidas. No obstante, en el tramo final de la primera etapa, los argelinos adelantaron sus líneas y llevaron peligro sobre también, por supuesto, la portería defendido por el Dibu Martínez. La presión alta y las acciones individuales fueron las principales armas de los africanos, que lograron incomodar por momentos a la selección dirigida por Lionel Scaloni. En el complemento, Argentina mantuvo la intensidad y continuó buscando el arco argelino. Y a los 55 minutos, Lautaro Martínez irrumpió en el área y sacó un remate cruzado que encontró una gran respuesta, por supuesto, de el arquero, como decimos, en América del Sur, Zidane, evitando lo que parecía el segundo gol albiceleste. Cuando el equipo dirigido por Scaloni volvía a ejercer un claro dominio sobre el encuentro, llegó una nueva aparición de Lionel Messi. A los 60 minutos, Alexis Magaliser promó desde fuera del área un balón que fue rechazado por Zidane y el rebote le quedó servido al capitán argentino, que no perdonó y definió con categoría para ampliar la ventaja. La noche soñada de Messi se ha cumplido, aún tenía un capítulo más. A los 75 minutos, el astro rosarino sacó un potente zurdazo imposible para el guardameta rival y selló su triplete, desatando la celebración de los hinchas argentinos y prácticamente sentenciando el partido. Señoras y señores, no se diga más, en todo caso ustedes ya saben de que Argentina no solamente es favorita. Argentina está en el mejor momento de su fútbol y así lo demuestran 4 años después.
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and gentlemen. Los pequeños seres de color, los enanitos verdes, argentinos. Marciano Cantero, el vocalista, que en paz descanse. Guitarras blancas, como una fiesta que se celebra en territorio argentino y por ende en los países de habla hispana. 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

Señoras y señores, la fiesta del fútbol se vive también en este país como anfitrión. Ahí hemos visto la inauguración y del primer partido de los dueños de casa. En México son las 7 de la mañana con 54 minutos, increíble. Canciones que están sonando bastante en esta jornada y por supuesto éxitos 2026.

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0: Ricardo Montaner, podemos decir de que la edad simplemente son números. Más vivo que nunca, Ricardo Montaner, y más exitoso que nunca, para que seas feliz, la canción que acabamos de escuchar. Continuamos.
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0: Buenos días, América Latina. Buenas tardes, Europa. Soy Ricardo Cox. Bienvenidos a La Hora Interactiva, en nuestra mesa de redacción de los principales motivos de noticias. Nos encontramos en Estados Unidos porque su presidente Donald Trump dice que el texto del pacto no es definitivo y ha vuelto a amenazar a Irán. Si no les gusta, volveremos a lanzar bombas en sus cabezas. Donald Trump ha avisado a Irán este mismo miércoles desde la cumbre del G7 a cuenta del acuerdo de paz. El presidente estadounidense ha recordado que el texto del pacto no es definitivo, sino que se trata de un memorándum de entendimiento y ha puesto todo el foco sobre Teherán. Si no les gusta o no se comportan, volveremos a lanzar bombas justo sobre sus cabezas. Así ha espetado durante una reunión con el presidente egipcio al-Sisi. Se han portado muy mal durante 47 años, expuso. Al mismo tiempo, quiso ser discreto todavía de cara a la firma del memorándum el próximo viernes en Suiza. Nadie sabe qué contiene, pero es muy fuerte y la mayoría de la gente parece estar contenta. Así ha desarrollado sobre el pacto, que en realidad es todavía un primer paso al cambio hacia un acuerdo más amplio y concreto que, según apuntó el propio presidente este martes, podría cerrarse en un plazo de 2 meses. No olviden, nunca ha habido nadie que haya sido tan duro con Irán. Así ha dicho también en referencia a sus antecesores. Esto debería haberlo hecho, por ejemplo, Clinton o Barack Obama o qué sé yo. Esto debería haberlo hecho, por ejemplo, Joe Biden, Bush y un montón de otras personas. Así expuso con mofa específica sobre especialmente Barack Obama, de quien además aseguró que el régimen Ayatolá se reía y le insultaba cuando él era presidente de Estados Unidos. También ha matizado lo que dice el texto sobre el levantamiento de sanciones. Se tienen que portar bien, alertó el presidente estadounidense, sobre si será posible dejar de aplicar medidas coercitivas, mientras los expertos, también consultados por diferentes medios, tienen claro que uno de los grandes logros que puede tener Teherán con el acuerdo es el alivio económico. En ese sentido, Donald Trump mantuvo que el precio del petróleo estuvo relativamente bajo durante el conflicto porque Washington consiguió transportarlo por el Golfo Pérsico. Irán no tiene defensa antiaérea, no tiene radares. La razón por la que el petróleo se mantuvo barato es que todas las noches estábamos sacando barcos que ustedes ni siquiera sabían. De media, de 15 a 25 barcos por noche, enumeró. En general, el memorando de entendimiento en un texto de 14 puntos generó ya un lenguaje vago, según adelantado este miércoles algunos medios como por ejemplo CNN o Bloomberg. Entre las cláusulas más críticas del documento se encuentran la reapertura del estratégico estrecho de Hormuz y la aplicación de diversas extensiones también a las sanciones económicas impuestas en Teherán. Asimismo, el régimen iraní reitera en el texto su compromiso de que nunca fabricará armas nucleares, aunque fuentes diplomáticas advierten que el borrador no ofrece detalles técnicos sobre las reservas actuales del uranio enriquecido. Visto ese punto, el contenido por ahora no difiere mucho del pacto alcanzado por Obama hace una década atrás y que precisamente ha censurado Trump desde Francia. Gentiles oyentes, queridas familias, entre la cláusula más crítica del documento se encuentran la reapertura del estratégico estrecho de Hormuz y la aplicación de diversas exenciones a las sanciones económicas impuestas a Teherán. Asimismo, el régimen iraní reitera en el texto su compromiso de que nunca fabricará armas nucleares, aunque fuentes diplomáticas advierten que el borrador no ofrece detalles técnicos sobre las reservas actuales de uranio enriquecido. Entonces, tras elevar ahí el tono, el inquilino de la Casa Blanca volvió a defender el acuerdo con Teherán. Es un gran acuerdo por muchas razones, pero la principal, con diferencia en un 99,9%, es que nunca tendrán un arma nuclear. Y no se le puede dar a Irán un arma nuclear. Es un acuerdo muy sólido, respondió ante los periodistas, y aseguró al mismo tiempo que el estrecho de Hormuz estará en pleno funcionamiento en 1 o 2 días. Precisamente por ello ha celebrado la buena reacción de los mercados tras el pacto, pues dijo, habla más alto que las palabras. Gentiles oyentes, queridas familias, como nota importante y noticia también relevante, nuevamente es noticia. Donald Trump ha manifestado que el texto de pacto con Irán no es definitivo y ha lanzado amenazas. Si no les gusta, vamos a volver a lanzar bombas en sus cabezas. 16:22. Soy Ricardo Cox. Estas son las principales noticias y así tengo el gusto de contárselas. Enseguida volvemos a América Latina.
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0: Gentlemen, lo último de Carin León, estrenando muy buenas canciones. Despídase bien es el título de esta buena canción, ¿eh? 16:29, una hora menos en las Islas Canarias. Mesa de redacción de los informativos, vámonos rápidamente con los sucesos que suceden en esta jornada.
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4: Ahora, la noticia nos llega desde Ecuador.
0: Buenos días a la República del Ecuador. Son las 9:30 en Quito. Hay conmoción por asesinato de una fiscal y su hermana en Manta. Una fiscal de Manta, Alexandra Bravo, fue asesinada a tiros.

El mandatario también impuso toques de queda nocturnos en ciudades como Quito o el puerto de Guayaquil en el componente sureste, estratégico, por cierto, para el narcotráfico. El doble crimen se suma a una cadena de ataques contra operadores de justicia que ya deja varias decenas de funcionarios muertos, según explicó también Carla Álvarez, politóloga del Instituto de Altos Estudios Nacionales de Quito. Hay una fuerte desprotección de los operadores de justicia. Esa violencia se ha cobrado la vida de aproximadamente 40 servidores judiciales en los últimos 6 años en Ecuador. La mayoría de estos asesinatos se han concentrado en la región costera, la más violenta del país, porque allí se encuentran las infraestructuras logísticas necesarias para la exportación vía marítima en contenedores de mercadería contaminada con cocaína, y esos productos llegan a los puertos de los grandes países consumidores, explicaba así en todo caso Álvarez. José Ruiz es director de Observatorio de Finanzas y Clima, señala la dificultad del gobierno ecuatoriano para controlar la expansión del narcotráfico, así como las sospechas que pesan en los niveles más altos del Estado, incluido el propio presidente. La cocaína no sale de las aduanas que controlan puertos públicos, sino de puertos privados que están bajo la propiedad de grandes grupos económicos. Además, se exporta en contenedores que suelen llevar mercancía ilegal. Por ejemplo, el banano es la principal mercadería bajo el cual se oculta la cocaína. Hay un dato preocupante que concierne al presidente del Ecuador. Proviene del país grupo económico del país que controla alrededor de 5 puertos. Es la principal empresa bananera donde se ha decomisado cocaína. Cuando los buques llegan a Europa, son detenidos y allí realizan incautaciones. Luego se informa a las autoridades ecuatorianas y los medios suelen publicar que se han encontrado cocaína en embarcaciones del presidente. Esto ha generado desconfianza sobre el grado de conocimiento que tendría el mandatario sobre estas exportaciones ilegales, afirma Ruiz. Tras el asesinato de la fiscal y su hermana, abogados y colegas exigen al gobierno reforzar la seguridad del personal judicial. La mañana del ataque, la funcionaria no contaba con la protección policial que tenía asignada. Por eso, en la conmoción en Ecuador, por el asesinato de una fiscal y su hermana en Manta el día domingo. 9:33 en la República del Ecuador. Nos vamos rápidamente hasta Bolivia. Gentiles oyentes, queridas familias, vamos a hablar sobre el diálogo que se ha propuesto en esta jornada. El gobierno espera que este miércoles sea el inicio de una solución definitiva al conflicto. Pero ¿qué tuvo que pasar? Se los cuento. El viceministro de Autonomías, Adrián Ávila, fue este miércoles una de las primeras autoridades en llegar a la Casa Grande del Pueblo, donde se tiene previsto un encuentro entre el gobierno y la Central Obrera Boliviana, la COF, para solucionar el conflicto que persiste desde hace 48 días en el país. Esperemos que este sea el inicio de una solución definitiva al conflicto. La población boliviana se ha visto muy afectada por estas medidas y está muy claro que el camino para poder resolver las diferencias es el diálogo, dijo la autoridad antes de ingresar al nuevo edificio gubernamental. Parte de Bolivia se encuentra en el día 48 de un conflicto liderado por la Central Obrera Boliviana y diferentes organizaciones campesinas que finalmente se abrieron al diálogo después de no haber logrado su objetivo de hacer renunciar al presidente Rodrigo Paz. El día de ayer martes, el secretario ejecutivo de la COF, Mario Argollo, mandó al presidente Paz una carta de conminatoria, planteamientos para la pacificación y la recuperación del país después de no haber aceptado ningún llamado al diálogo durante este largo conflicto de 47 días. Tras esta combinatoria, el gobierno ha convocado a la COF a una reunión de urgencia que se debe iniciar justamente el día de hoy en la mañana, que está prevista a las 9:00 y estamos justamente a esperas de cuál es la situación de esta reunión. Los campesinos de Bolivia, los denominados Tupac Katari, que fueron los más radicales en este cerco a las ciudades con el bloqueo indefinido de carreteras, también cambiaron ya de postura. Y ahora ya no exigen la renuncia del presidente, sino que optaron por poner 5 condiciones para solucionar los conflictos. En todo caso, la Central Obrera Boliviana del país, campesinos aparte, hicieron planteamientos, pero lo importante no es el planteamiento de partida, sino los acuerdos a los que se pueda llegar. Podemos plantear muchas cosas, pero hay que generar un espacio de debate y encontrar los puntos de entendimiento que son fundamentales para avanzar. También se remarca que se debe llegar a acuerdos para poder avanzar en una agenda que tenga que ver con las reformas y con los cambios que necesita el país. Entonces, es un día muy importante. Esperemos

0: podamos avanzar de manera significativa y le demos una señal positiva al país. 48 días de bloqueos. ¿Se imaginan las consecuencias de todo esto a lo que se avecina? Los bolivianos y las bolivianas tenemos que encontrar el camino para avanzar. El bloqueo no es la forma en la que vamos a resolver nuestras diferencias, manifiestan. Gentiles oyentes, queridas familias, así está la situación. Y realmente hay una profunda decepción en Bolivia. Después de semanas de bloqueos, de enfrentamientos, muertes, desabastecimiento, amenazas y desgaste económica, Bolivia parece acercarse a una etapa distinta del conflicto. En los levantiscos, la euforia inicial se ha ido apagando, las consignas ya no suenan con la misma fuerza. En el gobierno, los discursos ya no producen el mismo entusiasmo. En las ciudades tomadas de rehenes empieza a mostrarse la resignación. Poco a poco la realidad ha comenzado a imponerse sobre las narrativas y cuando esto ocurre, las preguntas cambian. Al principio se discutía quién tenía la razón. Después la pregunta era quién ganaría la pulseta. Hoy comienza a instalarse una indeseada interrogante. ¿Quién decepcionó más a los bolivianos? Los primeros decepcionados parece ser quienes participaron de las movilizaciones convencidos de que asistían a una batalla decisiva. Durante semanas se les habló de resistencia y defensa ante la transformación política inminente. Se les aseguró que enfrentaban a un gobierno neoliberal dispuesto a privatizar empresas públicas de una manera cínica y mentirosa. Aparte, decían entregar los recursos naturales al imperialismo y demostrar las conquistas sociales acumuladas durante los últimos 20 años. Y quien tiene 3, 4 o 5 dedos en la cabeza, sabe que todo esto viene justamente de un personaje político que quiere sobrevivir a la política aún teniendo antecedentes serios penales. Hablo del expresidente de Bolivia, Evo Morales Ayman. Sin embargo, la realidad ahora parece haber seguido otro camino. Lejos de impulsar privatizaciones, el gobierno ha reiterado una y otra vez que no va a privatizar ninguna empresa nacional. Ha mantenido subsidios, ha preservado estructuras heredadas además del anterior modelo populista, incluyendo la más perniciosa, el Poder Judicial, y ha mostrado una permanente disposición a negociar con los movimientos sociales. Contrariamente a lo que sostienen los sectores movilizados, muchos de sus criterios le reprochan precisamente la ausencia de reformas profundas. Pero por eso resulta cada vez más difícil sostener la idea de que Bolivia se encuentra ante una ofensiva liberal destinada a desmontar el llamado proceso de cambio. La decepción también está alcanzando a todos los que, desde ambos bandos, apoyaron al actual presidente. Durante la campaña se escucharon promesas de transformación, recuperación económica, modernización y soluciones para una crisis que ya entonces mostraba señales alarmantes. Hoy resulta legítimo preguntarse si aquellas promesas expresaban convicciones profundas de servicio o si respondían a una práctica cada vez más frecuente en las políticas contemporáneas. Decirle a cada lector exactamente lo que quiere escuchar, porque durante la campaña casi todos escucharon lo que querían escuchar. Los defensores de los modelos estatistas creyeron que nada cambiaría. Los liberales creyeron que todo cambiaría. Los sectores corporativos imaginaron que conservarían sus privilegios y los ciudadanos llanos entendieron que habría crecimiento, estabilidad y orden. Gentiles oyentes, muchos ciudadanos se entusiasmaron al interpretar estas propuestas como el anuncio de un nuevo rumbo en el país. El inicio de la gestión presidencial llegó a sumar incluso el apoyo de los que no le dieron su voto a Rodrigo Paz. A ello se suma la sensación de debilidad que el gobierno ha transmitido durante este tiempo. Una debilidad increíblemente que ha bajado los adeptos hacia la percepción que se tenía al gobierno central. Las imágenes de policías militares avanzando al amparo de banderas blancas frente a grupos armados con dinamitas difícilmente proyectan autoridad. Menos aún las de un ministro que, sin atribuciones para la defensa armada, comandó una operación fracasada y terminó huyendo apresuradamente. Negociaciones interminables, las concesiones sucesivas y las señales contradictorias han alimentado una percepción de incertidumbre que tampoco contribuye a fortalecer la confianza pública. La situación es cada vez peor. Y aquel personaje que está detrás de todo ello, el narco ex presidente, las acciones delictivas que tiene en su contra, órdenes de aprehensión y 3 años acampándose en medios de comunicación y en lugares emblemáticos donde tiene seguridad, sigue suelto, sigue en el afán de seguir haciendo la pulseta al gobierno y todo esto ha dejado una mella en la ciudadanía. un sabor de boca amargo que nos preguntamos hasta dónde se puede soportar. Mientras tanto, el comercio pierde y muchas otras situaciones, como el transporte, que calcula los días ya inmovilizados, los productores que intentan recuperar mercancías dañadas, los trabajadores que comprueban que el costo de vida continúa aumentando, y las verdaderas víctimas se suman entre los que perdieron la vida por falta de medicamentos de atención oportuna. Ellos son quienes han pagado las facturas del conflicto. Y quizás por eso, la palabra que mejor describe el momento actual no sea victoria, derrota ni resistencia, es decepción. Decepción de saber hasta dónde pueden llegar supuestos campesinos liderados por aquellos que simplemente tienen en la mente el hacer daño. La decepción de quienes confiaron en los que prometieron demasiado. La decepción de quienes creyeron demasiado. La situación real del racismo y el clasismo que se vive y la implementación de un gobierno que fue derrotado hace muchos años y que quiere volver justamente a la palestra política con una izquierda que está devastada en América Latina. Y la decepción de un país entero que sigue esperando que sus verdaderos problemas tengan respuestas que todavía no llegan. Esperemos que el día de hoy sea para bien. Porque si no, caso contrario, Bolivia no solamente está en el precipicio. Hoy Bolivia salta al precipicio. ¿Usted qué opina?
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1: Señores pasajeros, aproximadamente en 15 minutos, empezará el descenso de nuestra aeronave con destino al Aeropuerto Internacional de Corbera en Murcia, España. La temperatura del momento registra una atmósfera cálida con termómetros en descenso. A nombre de Radio Interactiva comandado por nuestro capitán Ricardo Cox, con su emisor en antena de radio color estéreo, en sus ondas hercianas 101.9 a 103.7 y 104.0, agradecemos vuestra preferencia y gracias por volar con nosotros. Buenos días, América. Buenas tardes, Europa.

Señores pasajeros, estamos iniciando descenso controlado, ajustando la zona de descenso 1800 pies por minuto. Zona de control, pedimos autorización, por favor, Lima Papa, Tango Romeo, configuración flaps, tren de aterrizaje seguro.

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3: Ladies and gentlemen, Mundial 2026. Los nombres ya están prácticamente en la lista de los mejores. Messi, Mbappé y Haaland han encendido el Mundial de este año con goles y récords. El sexto día del Mundial tuvo a tres protagonistas de lujo: Lionel Messi, Kylian Mbappé y Erling Haaland. Respondieron a las expectativas con actuaciones decisivas que impulsaron las victorias de Argentina, Francia y Noruega en sus respectivos debuts. La noche más brillante fue la de Lionel Messi. El capitán argentino firmó un triplete en el triunfo 3-0 ante Argelia por el grupo J, y ha escrito una nueva página en la historia de los mundiales, ¿eh? Con sus tres anotaciones, llegó a 16 goles en Copas del Mundo, igualando al alemán Miroslav Klose, ¿sí?, como máximo goleador histórico del torneo. Además, el astro rosarino alcanzó los 913 goles en su carrera profesional. Ha disputado su partido número 200 con la selección argentina, y ha completado exactamente 20 años entre su primer gol mundialista, anotando ante Serbia y Montenegro en Alemania del año 2006, y el más reciente, ¿eh? Mientras tanto, Francia ha confirmado su candidatura al título con una victoria 3-1 sobre Senegal. Kylian Mbappé fue la gran figura al marcar un doblete y alcanzar los 14 goles en mundiales, así dejando atrás el registro del brasileño Pelé y alcanzando al alemán Gerd Müller en la tabla histórica de goleadores. El delantero del Real Madrid volvió a demostrar sus capacidades para aparecer en los grandes escenarios y se perfila como uno de los principales aspirantes a desafiar el récord que ahora comparten Messi y Klose. La jornada también dejó un estreno soñado para Erling Haaland. El atacante noruego marcó dos goles en la contundente victoria 4-1 sobre Irak en el regreso de Noruega a la Copa del Mundo después de 28 años de ausencia. Pero el Mundial continúa. Evento próximamente de nada. Cristiano Ronaldo será en el césped. Cristiano Ronaldo, de la selección de Portugal, va por su último sueño mundialista, ¿eh? La selección de Portugal comienza este miércoles su mundial con un duelo contra el Congo en el Stadium de Houston. Una vez más con Cristiano Ronaldo al frente de una plantilla repleta de talentos, dirigida en el banquillo por el español Roberto Martínez, y con jugadores que de Rubén Díaz y Bernardo Silva y Vitrina se han acostumbrado prácticamente a ganar en los escenarios más exigentes que se tienen en cada momento del fútbol. Pero señoras y señores, nosotros tenemos que entender que Portugal lleva días entrenando en Palm Beach, en Florida, y ha viajado ya a Houston a esta hora de la mañana. Por la tarde también va a plantear su última sesión de entrenamientos en su cuartel general. Lo está haciendo ya en estos momentos. Por otro lado, Congo ya está instalado en Houston y esperará desde su hotel la hora del encuentro fijada en horario de América Latina en Santa Cruz de la Sierra, 12 horas en punto de este miércoles, 18 horas en el Reino de España. Cristiano se prepara para el sexto mundial de su carrera y llega al torneo como reciente campeón de Arabia y con una mezcla única de 973 goles anotados. Cada vez más cerca de romper la barrera de los 1000, ¿eh? Los focos también están puestos en Bernardo Silva, que lo ganó todo junto a Rubén Díaz y el Manchester City, y que, según pudo también saber este medio, fuentes del entorno, fueron de las peticiones del Real Madrid, José Mourinho. Silva llega a Estados Unidos para disputar el que será su tercer mundial después de los que Rusia 2018 y Qatar 2022. Será además una nueva oportunidad para que se estrene como goleador en esta cita mundialista, la que no sumó dianas en las dos anteriores. Se acostumbraron al éxito los jugadores portugueses, entre ellos, por ejemplo, Vitinha, que ha conquistado las últimas dos ligas de campeones como líder del Paris Saint-Germain. En frente, Congo se prepara para su primer mundial desde 1974. Histórico, su primera experiencia: perdió los tres partidos, no marcó goles y encajó 14. Pero eso no significa de que pueden recibir tunda, ¿eh? Se clasificó para esta Copa del Mundo tras pasar por la repesca en la que eliminó a Jamaica con un gol decisivo de Axel Tuanzebe en la prórroga. Señores, señores, ahí estamos entonces. Portugal, Congo, todo servido. 18 horas en punto en el Reino de España.

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